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Hola, muy buenos días, bienvenidos a Pequeñas Voces al Aire. Hoy, como pueden ver, les traigo un tema súper, pero súper especial. Es de la selección mexicana, voy a hablar sobre la cultura mexicana y sobre muchas cosas que yo sé que les van a encantar. ¿Qué les parece si empezamos con algunos datos curiosos sobre México y la historia de él? Tema: México, un país lleno de historia, cultura y tradición. Hoy vamos a hablar de un tema que seguramente todos conocemos, pero del que siempre podemos aprender algo nuevo: México. Nuestro país está lleno de lugares increíbles, tradiciones que han pasado de generación en generación, comidas que son famosas en todo el mundo, una cultura muy rica y personas que todos los días ponen en alto el nombre de México. Además, más adelante les contaré algunos datos sobre la selección mexicana de fútbol y también hablaremos de un tema que les prometí en el programa pasado, el crochet en México. Así que los invito a quedarse conmigo durante los próximos minutos porque comenzamos este recorrido por uno de los países más maravillosos del mundo. ¿Qué hace tan especial a México? Cuando pensamos en México, probablemente lo primero que viene a nuestra mente son los tacos, el mariachi o las playas de Cancún. Sin embargo, nuestro país es muchísimo más que eso. México ocupa una gran parte de América del Norte y cuenta con una enorme variedad de paisajes. En un mismo país podemos encontrar playas de arena blanca y aguas cristalinas súper bonitas, enormes montañas, bosques, desiertos, selvas tropicales, volcanes, ríos y hasta impresionantes cañones. Gracias a esa gran variedad de ecosistemas, México es considerado uno de los países con mayor biodiversidad del planeta. Esto significa que aquí vienen miles de especies de plantas y animales, muchas de ellas únicas en el mundo. Por ejemplo, el ajolote, un pequeño anfibio que puede regenerar partes de tu cuerpo. Solamente vive en forma natural en México y se ha convertido en uno de los animales más famosos y representativos. Pero la riqueza de México no solamente está en la naturaleza, también está en su gente. Los mexicanos somos conocidos por ser personas trabajadoras, alegres, solidarias y muy hospitalarias. Cuando llegan visitantes de otros países, muchas veces comentan que una de las cosas que más les sorprende es el cariño con el que son recibidos. Otro aspecto muy importante es nuestra diversidad cultural. Aunque el español es el idioma más hablado en México, existen más de 60 lenguas indígenas que siguen vivas gracias a los pueblos originarios. Entre ellas se encuentran el náhuatl, el maya, el mixteco, el zapoteco y muchas otras. Cada una representa siglos de historia, tradiciones y conocimientos que todavía forman parte de nuestra identidad. Y hablando de historia, México tiene un pasado realmente fascinante. Mucho antes de la llegada de los españoles, ya existían grandes civilizaciones, como los mayas, los mexicas, los olmecas, los zapotecas y los teotihuacanos. Estas culturas construyeron impresionantes ciudades, desarrollaron conocimientos de astronomía y matemáticas, y hoy dejaron un legado que sigue sorprendiendo al mundo. Después llegó la época colonial, y finalmente en 1810 comenzó la lucha por la independencia de México, un acontecimiento que cambió para siempre la historia del país. Todo este recorrido histórico ha hecho que México sea una mezcla única de culturas indígenas y tradiciones españolas, dando como resultado un país lleno de colores, música, sabores y costumbres que lo hacen diferente a cualquier otro. Por eso, muchas personas consideran que México es uno de los países con mayor riqueza cultural del planeta. Y la verdad es que basta recorrer cualquiera de sus estados para descubrir que cada uno tiene su propia personalidad. Las ciudades más conocidas de México. Ahora que conocemos un poco más sobre nuestro país, hagamos un pequeño recorrido por algunas de sus ciudades más famosas. Comenzamos con la Ciudad de México, nuestra capital. Además de ser una de las ciudades más grandes del mundo, también es un lugar lleno de historia. Aquí podemos encontrar museos, parques, monumentos históricos y edificios que cuentan parte del pasado de nuestro país. Muy cerca también se encuentran las impresionantes pirámides de Teotihuacán, uno de los sitios más arqueológicos visitados. Después viajamos hasta Guadalajara, en el estado de Jalisco. Cuando alguien menciona Guadalajara, ya es casi imposible no pensar en el mariachi y en el tequila, dos símbolos que representan a México en muchas partes del mundo. Además, esta ciudad destaca por su arquitectura, su gastronomía y sus tradiciones. Ahora nos dirigimos hacia Monterrey. Esta ciudad es reconocida por ser uno de los centros industriales más importantes del país. También llama la atención de las
por las impresionantes montañas que lo rodean, especialmente el famoso Cerro de la Silla. Si hablamos de playas, uno de los primeros lugares que nos viene a la mente es Cancún. Sus aguas color turquesa, su arena blanca y su clima tropical hacen que millones de turistas la visiten cada año. Muy cerca también se encuentran otros destinos increíbles, como la Isla Mujeres y la Riviera Maya. Otra ciudad que merece ser mencionada es Oaxaca. Este estado es famoso por conservar muchas de sus tradiciones, por su artesanía, sus coloridos mercados y una gastronomía considerada de las mejores del mundo. También encontramos a Puebla, conocida por su hermosa arquitectura colonial, sus iglesias y por ser el lugar donde nació uno de los platillos más famosos de México, el mole poblano. Y finalmente llegamos a Guanajuato, una ciudad llena de callejones, túneles y edificios llenos de color. Además, cada año recibe miles de visitantes durante el Festival Internacional Cervantino, uno de los eventos culturales más importantes de América Latina. Como podemos ver, cada ciudad tiene algo especial que ofrecer, y eso convierte a México en un país perfecto para quienes disfrutan conocer nuevos lugares. La gastronomía mexicana. Y si hay algo que representa a México en cualquier parte del mundo, definitivamente es su comida. La gastronomía mexicana fue reconocida por la UNESCO como Patrimonio Cultural Inmaterial de la Humanidad. Esto significa que no solo es deliciosa, sino también una parte muy importante de nuestra cultura e identidad. Los tacos son probablemente el platillo mexicano más famoso. Existen de carne asada, pastor, barbacoa, carnitas, pescado y muchas variedades más. Cada región del país tiene su propia forma de prepararlos. Otro alimento muy tradicional son los tamales, elaborados con masa de maíz y cocidos envueltos en hojas de maíz o de plátano. Los hay dulces, salados, de pollo o de cerdo, de queso con rajas y muchos sabores más. También encontramos el pozole, una sopa preparada con maíz cacahuacintle, carne de diversos ingredientes que suele disfrutarse especialmente durante las fiestas patrias. No podemos olvidar el mole, uno de los platillos más complejos de la cocina mexicana, ya que puede llevar más de 20 ingredientes diferentes, incluyendo diferentes tipos de chiles, especias y en algunas recetas un poco de chocolate. Y en el norte del país es muy popular la carne asada, mientras que en Jalisco descarta la birria, destaca la birria, y en Yucatán, tradicional cochinita pibil preparada con carne de cerdo marinada y cocida lentamente. Y hay dos alimentos cuyo origen muchas personas desconocen: el chocolate y la vainilla. Ambos fueron utilizados desde hace siglos por las antiguas civilizaciones mesoamericanas y hoy forman parte de la gastronomía mundial. Sin duda, probar la comida mexicana es una de las formas de conocer nuestra historia, nuestras tradiciones y el talento de quienes la preparan con tanto cariño. Y hasta aquí llega la primera parte de nuestro recorrido por México, pero aún nos falta hablar de nuestras festividades, de la selección mexicana de fútbol y el crochet hecho por manos mexicanas y muchos datos curiosos que seguramente te sorprenderán. Ahora, para pasar a la siguiente sección, que sería la de la selección mexicana, vamos a hacer una pequeña pausa musical con Day Day de Shakira. Gracias.

0: Me dices cuando ya. Bueno, ya regresamos. Ahora vamos a platicar de la selección mexicana, como les dije ahorita. Pero antes, como pueden ver, aquí tengo una tortolita. Esta tortolita, les quiero contar su historia, les quiero contar cómo surgió todo esto. Bueno, acá tengo las cosas que ella necesita para sus cuidados, etcétera. Y les voy a contar su historia. Ponga, esta tortolita bebé, se cayó de su nido. Y mi perrita Luna, Border Collie, es súper, pero súper traviesa. Entonces, anda correteando a todas las tortolitas, a todas las palomas, a todas las aves que hay en mi patio. La mera verdad no les hace nada, nada más como que quiere jugar con ellas. Pero la última vez que le fui a servir agua, vi que tenía algo en la boca. Y yo dije, Luna, ¿qué traes en la boca? Y pues, de repente vi que salió esta pequeña tortolita porque... Bueno, Luna no le hizo nada, estaba súper chiquita, tenía muchísimo miedo. Entonces decidí, pues, cuidarla para que pueda tener una vida feliz. Ya cuando aprenda a volar, la voy a liberar. Y pues ella esponga, por lo pronto, véanla. Le voy a acercar tantito la cámara. Es una tortolita bebé. Me adopta como su mamá. Bueno, ahorita la estoy alimentando con una jeringa, una tipo, creo que se llama feeder. Si pueden poner una imagen o si, a ver, déjenme se los enseño. Voy a dejar aquí tantito a Ponga. Voy por ella, la tengo aquí en un lado. Este es un feeder, es como una jeringa y básicamente tengo que abrirle el pijito a Ponga y darle de comer porque no come por sí sola. Yo la tengo que alimentar. A veces da como pequeños picotazos para comer, pero no sabe comer muy bien. Entonces por eso le compramos esto. Le doy, bueno, me recomendaron darle como maseca con agua. Y también le puedo agregar de que poquita fruta, muy muy poquita, para que... Porque dicen que las mamás tortolitas les dan a sus bebés, a sus polluelos, una sustancia como una leche dulce. Y por eso, para que se acostumbre, es como maseca, agua. Y yo le doy maseca, agua y cereal. O sea, le pongo poquito cereal Cherries molido en su comida y así se lo come. Y también a veces papaya, etcétera. Todavía no la llevo al veterinario, pero la estoy cuidando yo misma. O sea, yo le limpio su jaula. La verdad, yo no estoy a favor de que los animales estén encerrados en jaulas, porque es algo muy feo. O sea, no pueden salir, explorar. Entonces yo no dejo a Ponga mucho tiempo en su jaulita. A mí no me gusta que esté en su jaula, porque se siente muy restringida. Yo la saco, le digo, mira, acá está el patio, puedes explorar, etcétera. O sea, la llevo a explorar el mundo. La tengo dentro de mi casa, pero a veces la saco poquito afuera para que disfrute, pues, del sol, etcétera. De lo que hay afuera, porque pues ella es de allá. Sí, yo quiero que se convierta en una tortolita grande para que ya pueda volar, etcétera. Ahorita está aprendiendo a volar, es un pichón ya convirtiéndose en una tortolita, o sea, no está tan bebé ya. Pero la verdad es que todavía necesita apoyo de su mamá, no buscamos por todo el patio y no encontrábamos a su mamá por ninguna parte, o sea, no la reconocía, la poníamos así. Pero sí, hay muchas tortolitas en mi patio, entonces dicen que incluso se confunden. Confunden a sus polluelos. A lo mejor ya ni se acuerdan de que existe Ponga.
1: ¿Estás dispuesta a que se aprenda a volar, dejarla ir, o la quieres tener permanentemente contigo?
0: La verdad, yo me estoy encariñando mucho porque... es muy bonita, mi hermano también se está encariñando mucho con ella, la queremos mucho, pero queremos que salga a volar, que vuele, que sea libre. Nada más la estamos cuidando ahorita porque pues todavía necesita apoyo de su mamá, ayuda para comer, un nido, una familia. Le hice como un nido con varios materiales que tenía en mi casa y... como una telita, etcétera, para mantenerla caliente, pero a veces la mantengo caliente solo con mis manos. Se sube a mi hombro y la pongo aquí. Está muy, muy bebé. Miren. La voy a mostrar tantito a la cámara. Ponga, sube. Le gusta mucho subirse a mi mano.
1: Aquí está, ponga. No sé si ahí la puedan ver bien.
0: Y bueno, ya les platiqué un poquito sobre Ponga, sobre cómo es su vida diaria, qué le doy de comer, etc. A ella le encanta que le hagan esto, ¿ven? Le encanta. Cierra los ojitos. Bueno, la voy a poner en su casita y les voy a platicar sobre la selección mexicana. La voy a poner acá.

0: Ok, ya regresé. Ya dejé a Ponga en su jaulita. Y pues más al rato le voy a dar de comer. Y igual y les mando fotos aquí en la radio que capo donde le estoy dando de comer o videos para que la puedan ver. Ok, vamos a leer los saludos antes de comenzar con lo de la selección mexicana. Pati Flores, hola Celia, minuto 32, primer gol de México. Ok, ya veremos mañana si ese es el minuto. Recuerden que para ganarse este termo que tenemos aquí, tienen que responder en qué minuto creen que va a ser el primer gol de México mañana. Y mañana pues vamos a ver quién se acercó más. Tiene que ser en esta transición aquí en Facebook. Ok, Ingrid López Velázquez, a ver cuándo vas a mi casa con mis amigas. Claro que sí, muchos saludos Ingrid, luego nos vemos. Y también otro de Ingrid, hola Celia, soy Ingrid, muchos saludos. Es mi mejor amiga, Melchor Musquiz, hola Celia, gol de México al minuto 36. José Manuel y Priscila FG, ya veremos quién gana mañana, va. Muchos saludos a mis tíos. Jorge Luis FG, hermosa mi niña, gol de México al minuto 17. Polo Guajardo, Hugo Alberto Elizalde Maltos, muchos saludos. Ya veremos quién gana, ya saben. Mañana vamos a estar revisando todos los que respondieron en esta transmisión.
1: Ahora
0: dices
1: tú, ¿al minuto qué crees que van a responder?
0: Ay, no sé, yo creo que como en el minuto 30 y algo, como en el minuto 34, 35, ya veremos. Bueno, vamos a seguir ahora sí con lo de la selección mexicana que todos han estado esperando. Ok, déjenme lo busco porque también tengo lo del crochet. No todos, pero los he visto la mayoría. Ok, aquí está. Ok, vamos a hablar de la estrella del mundial, Gilberto Mora. ¿Sabías que tiene solo 17 años? Mientras muchos jóvenes de su edad todavía están en la preparatoria, Gilberto Mora ya está jugando en un mundial en la selección mexicana. 2. Hizo historia para México. Se convirtió en el futbolista mexicano más joven en jugar un partido de la Copa del Mundo y también en el más joven en ser titular con México en el Mundial. 3. Solo una leyenda fue más joven que él. En un partido de eliminación directa del Mundial, Gilberto Mora fue el segundo jugador más joven de toda la historia en ser titular. Lo único que lo hizo antes fue el legendario brasileño Pelé. 4. Debutó como profesional con apenas 15 años. Jugó por primera vez en la División de México cuando la mayoría de jóvenes todavía participa en torneos escolares. 5. Juega para los Solos de Tijuana. Aunque muchos clubes europeos ya lo siguen de cerca, actualmente pertenece al Club Tijuana y es considerado una de las mayores promesas del fútbol mexicano. Ahora, una pregunta. Aquí me la pueden responder y yo les digo. O sea, yo opino. Uy. Si ustedes tuvieran 17 años y pudieran cumplir un gran sueño, ¿cuál sería? ¿Jugar un mundial, ganar una medalla olímpica, cantar en un gran escenario o convertirse en científicos? Ok. Vamos con otra sección. México también se juega fuera de la cancha. Durante el mundial, muchos extranjeros no vienen solo a ver el fútbol. También aprovechan para conocer lo que hace famoso México en todo el mundo. Algunos buscan probar la comida mexicana de verdad, tacos, tamales, pozole, mole, elotes, aguas frescas y hasta dulces típicos. Otros quieren visitar lugares históricos, como pirámides, centros coloniales, museos y plazas antiguas. También hay quienes por nuestras playas, cenotes, pueblos mágicos, música de mariachi, lucha libre, artesanías y tradiciones, vienen aquí a México para disfrutar de todo esto. Lo interesante es que muchos llegan apoyando a su selección, pero terminan enamorados de México por su gente, sus sabores, sus colores y su alegría. Datos curiosos, muchos turistas compran camisetas de México aunque no sean mexicanos. Los tacos son de las comidas que más buscan los extranjeros. El mariachi es una de las cosas que más identifican a México. Las zonas arqueológicas les llaman mucho la atención porque parecen escenarios de película. Muchos descubren que México no es solo playa, también tiene historia, cultura, música y tradiciones. Ahora otra pregunta. Si un extranjero viniera a Musquis o a Coahuila por el mundial, ¿qué lugar comida o tradición le recomendarías conocer primero? Vamos a ver. Ok, aquí tenemos otra respuesta de Ricardo Garza. Minuto 7, gol de México. Ya veremos. Ya veremos mañana. Mañana vamos a entregar el termo. Y pues les deseo mucha suerte a todos los que contestan aquí. Déjenme seguir hablando de la selección. Les traigo, aparte de la selección, les traigo 40 datos curiosos sobre México. Entonces ahorita se los voy a leer. Aquí. México es el primer país en la historia en ser sede de un mundial por tercera vez. Antes en 1970, en 1986 y ahora en 2026, compartido con Estados Unidos y Canadá. El Estadio Ciudad de México, antes llamado Azteca, es un estadio legendario. Ahí jugó Pelé y ahí fue el famoso partido de Argentina 1986. Ahora vuelve a ser historia. El Mundial 2026 es el primero con 48 selecciones, en vez de las 32 de antes. ¿Sabían que esta no es la primera vez en que el mundo entero voltea a ver a México por el fútbol? 1970. México fue sede por primera vez ahí. Brasil, con Pelé, se coronó campeón. 1986. México recibió el Mundial de nuevo de urgencia, porque Colombia no pudo organizarlo. Fue el Mundial de Maradona y la mano de Dios. 2026. Ahora México comparte la organización con Estados Unidos y Canadá, y el estado de Ciudad de México será el escenario del último partido que se juegue en tierra mexicana en este torneo. El de mañana será contra Inglaterra. Entonces mañana va a ser México contra Inglaterra y vamos a regalar este vaso al que nos responda en qué minuto creen que va a meter el primer gol México. ¿Cómo le va a México? Resumen de resultados hasta hoy. Fase de grupos. México venció 2-0 a Sudáfrica. 16avos de final, primera ronda eliminatoria. México venció 2-0 a Ecuador, con goles de Julián Quiñones y Raúl Jiménez. Este triunfo fue muy especial. Rompió una racha de 40 años sin ganar un partido de eliminación directa en un mundial. Con eso, México avanzó a octavos de final, donde ahora espera un rival gigante, Inglaterra. El partidazo de mañana, México versus Inglaterra. Este partido, domingo 5 de julio, en el estadio de Ciudad de México, a las 18 horas del centro de México, Inglaterra llegó a esta ronda venciendo 2-1 República Democrática del Congo, con dos goles de su capitán Harry Kane. Es un partido con mucha historia. Detrás, Inglaterra es una potencia mundialista, pero México llega con el impulso de haber roto su maldición de 40 años. Todo el país está pendiente. Es el tipo de partido que se vive en las calles, en las plazas públicas y frente a las pantallas gigantes. Sección de turismo. México en todo mundial. Ideas. Ciudad de México. El estadio de Ciudad de México Azteca es el corazón de la fiesta, rodeado de fanfest, comida callejera y el ambiente de mundial. Guadalajara, otra sede mexicana con su propia energía y partidos de la fase de grupos. Monterrey, también sede, con gran ambiente futbolero en el norte del país. Recomienda a la audiencia para platicar con sus papás sobre visitar los fanfest, zonas de fiesta gratuitas con pantallas gigantes. Si viven cerca de una sede, aunque no tengan boletos para el estadio. Ok, déjenme les platico un poco más sobre México, aparte de lo del mundial, porque lo del mundial ahorita está muy potente, hay demasiados fans, demasiados extranjeros. De hecho, yo hace poco fui a un aeropuerto porque fui a Cancún y vimos que había, o sea, personas de Asia, incluso había más japoneses. Había coreanos, había muchas personas de Asia, la mera verdad. Creo que fue porque jugó algún país de Asia contra México, no recuerdo cuál fue. Creo que fue Japón, ¿no? O Corea. Fue Corea, ¿verdad? Okay. Okay, vamos a hablar México en el crochet. El crochet es una tradición que ha mantenido muchas mujeres artesanas a lo largo de generaciones. Por ejemplo, en estados como Oaxaca, Chiapas o Puebla se hacen piezas increíbles, desde bolsas y caminos de mesa hasta muñecos, flores y blusas. El proceso es muy cuidadoso, se empieza tejiendo la base con hilos de algodón. Se crean patrones que muchas veces representan flores, estrellas o figuras artesanas o figuras geométricas que poco a poco, con paciencia, las artesanas van formando cada pieza. Es un arte que, además de ser hermoso, va cobrando nueva vida en redes sociales, donde muchas artesanas comparten sus creaciones y llegan a un público global. Es una forma bellísima de preservar la cultura, pero también de crear un ingreso digno para muchas familias. Ok, vamos con un resumen de la selección mexicana. La selección mexicana de fútbol es una de las más queridas en América Latina. Ha participado en casi todas las copas del mundo desde 1930 y siempre genera muchísima pasión. El Estadio Azteca de la Ciudad de México es uno de los íconos más grandes del fútbol, ya que ha sido sede de dos finales de la Copa del Mundo y volverá a recibir partidos en el Mundial de 2026. Además, la afición mexicana es conocida por su apoyo incondicional. Y aunque han tenido desafíos en los octavos de final, siempre hay esperanza de que los mexicanos puedan llegar muy lejos. Ahora vamos con esos 40 datos curiosos que me han estado pidiendo mucho. Vean, vamos a seguir con los saludos y luego se los leo porque ya veo que tenemos más. Benita Rosales Resendiz. Hola Celia Catalina, al minuto 25 gol de México. Ok, mañana los esperamos con muchísimo gusto. Ok, Daisy Daniela Isaís Cortés. Esperamos el gol de México en el minuto 20, muy bien. Catalina Maltos Dávila, saludos a mi nieta Celia y gracias a todos los que lo siguen en la radio, muchas gracias. Liliana López, minuto 27 gol de México, muchos saludos, claro que sí, lo vamos a tomar en cuenta. Recuerden que también nos pueden llamar para hacernos preguntas o etcétera al 864-126-1065. Ok, vamos con esos 40 datos curiosos. 1. México tiene 32 estados. Está formado por 31 estados y la Ciudad de México, que es la capital del país. 2. Es un país megadiverso. México alberga cerca del 10% de las especies conocidas en del planeta. 3. El ajolote solo vive de forma natural en México. Es un anfibio famoso por su capacidad de regenerar partes de su cuerpo. 4. La gastronomía mexicana es patrimonio de la humanidad. Fue reconocida por la UNESCO por su importancia cultural. 5. El chocolate tiene sus raíces en México. Los pueblos mesoamericanos ya preparaban bebidas de cacao hace miles de años. 6. La vainilla también es originaria de México. Su cultivo comenzó con el pueblo Totonaca. 7. México tiene más de 60 lenguas indígenas. Además del español, muchas comunidades conservan sus idiomas ancestrales. 8. El Día de Muertos es famoso en todo el mundo. Es una tradición para recordar y honrar a los seres queridos que han fallecido. 9. La bandera mexicana tiene un significado especial. El águila devorando una serpiente representa una antigua leyenda mexica. 10. México tiene miles de zonas arqueológicas. Muchas pueden visitarse y muestran el legado de las civilizaciones antiguas. 11. La Ciudad de México fue construida sobre un lago. Antes era la gran ciudad mexica de Tenochtitlán. 12. El mariachi nació en Jalisco. Hoy es uno de los símbolos musicales más importantes de México. 13. El tequila solo puede producirse en ciertas regiones. Se elabora principalmente con agave azul. 14. México produce mucho aguacate. Es uno de los mayores productores del mundo. 15. La flor de cempasúchil es el símbolo del Día de Muertos. Su color y aroma forman parte de esta tradición. 16. La pirámide de Cholula es la más grande del mundo por volumen. Aunque parece un cerro, debajo se encuentra una enorme pirámide. El maíz nació en México. Es uno de los alimentos más importantes de nuestra historia. 18. Los tacos tienen muchísimas variedades. Cada estado tiene recetas y estilos diferentes. 19. México posee playas en dos océanos. Tiene costas en el Océano Pacífico, en el Golfo de México y Mar Caribe. 20. El volcán Popocatépetl sigue activo. Es uno de los volcanes más vigilados del país. México es famoso por sus artesanías. Se elaboran textiles, cerámica, bordados, alebrijes y muchísimo más. 22. Los alebrijes nacieron en México. Son figuras coloridas inspiradas en animales fantásticos. 23. El sombrero charro es un símbolo nacional. Forma parte del traje tradicional mexicano. 24. México tiene una enorme riqueza musical. Existen géneros como el mariachi norteño, banda, son jarocho y huapango. 25. La lucha libre mexicana es famosa internacionalmente. Sus coloridas máscaras son un icono del deporte. 26. Las mariposas monarca llegan a México cada año. Recorren miles de kilómetros desde Canadá y Estados Unidos. La verdad, yo vi mariposas monarcas, no sé si ustedes también, porque había demasiadas. Supongo que por aquí también fue su recorrido. Pongan sus comentarios aquí. Comenten, pueden comentar un emoji de mariposas si es que vieron algunas aquí, ustedes también. O también los que han ido a Michoacán, porque dicen que hay demasiadas. Ok, 27. La Huelaguasteca es una de las fiestas más importantes. En ella se muestran las tradiciones de los pueblos de Oaxaca. 28. México cuenta con muchos pueblos mágicos. Son localidades reconocidas por su historia, cultura y belleza, entre ellas Musquis. 29. La cochinita pibil es un platillo típico de Yucatán. Se cocina lentamente con achiote y hojas de plátano. 30. El mole puede llevar más de 20 ingredientes. Es uno de los platillos más complejos de la cocina mexicana. Ya nada más nos faltan 10, pero ¿qué les parece si les cuento un poquito de Musquis? Y luego ya comenzamos, seguimos con los datos curiosos. Déjenme busco. Musquis, un orgullo de Coahuila y de México. Ahora hagamos una parada en un lugar muy especial del norte de nuestro país, Musquis, Coahuila. Este hermoso municipio, cuyo nombre completo es Melchor Musquis, fue nombrado pueblo mágico gracias a su riqueza histórica, cultural y natural. Se encuentra rodeado de montañas, ríos y paisajes que muestran la belleza del estado de Coahuila. Una de las características que hacen único a Musquis es la convivencia de diferentes kikapúes, un pueblo indígena que ha conservado muchas de sus tradiciones, su lengua, sus costumbres a lo largo del tiempo, formando parte del patrimonio cultural de México. Además, Musquis es conocido por sus antiguas minas de carbón, por su deliciosa gastronomía norteña y por la calidez de su gente. Quienes lo visitan también pueden disfrutar de lugares naturales, realizar actividades al aire libre y conocer más sobre la historia de la región. Hablar de México también es hablar de lugares como Musquis, donde las tradiciones, la naturaleza y la historia de ello se unen para demostrar que cada rincón de nuestro país se tiene algo preparado que ofrecer. Sin duda, Musquis es un motivo de orgullo para Coahuila y para todo México. Espero que les haya gustado esta parte del programa y vamos con México Megadiverso. ¿Alguna vez has escuchado el término país megadiverso? Se utiliza para describir a las naciones que poseen una enorme variedad de plantas, animales y ecosistemas. En todo el mundo solo existen 17 países megadiversos y México es uno de ellos, lo que lo convierte en un lugar verdaderamente especial. En nuestro país podemos encontrar playas, desiertos, bosques, selvas tropicales, montañas, manglares, ríos y arrecifes de coral. Gracias a esta gran diversidad de paisajes, México alberga cerca del 10% de las especies conocidas del planeta. Aquí viven animales únicos, como el ajolote, la vaquita marina, el lobo mexicano y la mariposa monarca, que cada año llega a México a recorrer después de recorrer miles de kilómetros durante su migración. La riqueza natural de México también se refleja en su gran variedad de plantas, flores y árboles. Además, muchos alimentos que hoy se consumen en todo el mundo, como el maíz, el chile, el aguacate, el cacao y la vainilla, tienen su origen en nuestro país. Ser un país megadiverso es un motivo de orgullo, pero también representa una gran responsabilidad. Cuidar nuestros bosques, selvas, mares y animales es fundamental para que las futuras generaciones puedan seguir disfrutando de esta extraordinaria riqueza natural. Sin duda, la biodiversidad es una de las razones por las que México es considerado uno de los países más extraordinarios del mundo. ¿Qué les parece si vamos a una pequeña pausa musical y luego regresamos con un poquito más sobre el corochet y sobre la selección mexicana, que no les he platicado mucho aún, ¿eh? Bueno, muchísimas gracias.

Ok, bueno, ya regresamos a este bonito tema de México. Espero les haya gustado muchísimo el programa. Y bueno, voy a seguir leyendo los saludos porque veo que tengo demasiados. Ingrid López Velázquez. Oli Celia, saludos. Muchos saludos, Ingrid. Liliana López, minuto 27, gol de México. Creo que esto ya lo había leído, pero igual muchísimos saludos y espero que ganes y pues que todos tengan mucha suerte. Raúl Maldonado, minuto 47, gol de México, saludos. Muchos saludos. José Manuel Flores Musquiz, saludos a mi nieta, la mejor locutora del mundo. Gol de México al minuto 43. Muchos saludos. Burritos Los Musquis. Hola Celia Catalina. Gol de México al minuto 62. Está bien. Los Charros. Taquería. Saludos Celia. Gol de México. Al minuto 14. Ok, muchos saludos. Luis Flores. Qué linda niña. Gol de México al minuto 71. Muy bien. Luis Flores, oye Celia, ¿y tú en qué minuto crees que anote México y de qué jugador quisieras que fuera el gol? Yo la verdad quisiera que fuera de Guillermo Mora, porque siento que es muy bueno en ese tipo de cosas, en el fútbol, en los goles. Entonces pues creo que va a ser de Guillermo Mora. ¿Y en qué minuto? Yo creo que en el 35, por ahí. Ok, bueno, les voy a seguir platicando sobre más cosas. Recuerden que también me pueden enviar mensajes al 864-126-1065. Nada más que los que van a ser del termo, que se quieren ganar el termo, tienen que responderme aquí en la transmisión. Déjenme ver de qué más les puedo hablar. Les dije que les iba a hablar más del crochet, porque aquí tengo mucho más.

0: El orgullo del crochet mexicano. Aunque muchas personas ven el crochet solo como un pasatiempo, en México representa mucho más. En numerosos hogares, especialmente en comunidades artesanales, tejer es una tradición que pasa de abuelas a madres y de madres a hijas. Cada puntada requiere paciencia, creatividad y dedicación. Gracias a este trabajo, hoy existen artesanas mexicanas que han logrado vender sus creaciones incluso a otros países, demostrando que el talento mexicano no tiene fronteras. ¿Sabías que muchos alimentos del mundo vienen de México? Maíz, cacao, vainilla, chile, aguacate y jitomate. Esos son algunos que casi nadie sabe que vienen de México, aunque el maíz es algo que la verdad casi todos saben. Ok, palabras mexicanas. Voy a dedicar un minuto a palabras que usamos todos los días y que vienen de lenguas indígenas. Chocolate, viene del náhuatl. Tomate, también proviene del náhuatl. Aguacate. Coyote, también es una palabra de origen náhuatl. Chicle, proviene del náhuatl tzicli. Ok, déjenme ver más. Ah, sí, cierto, y vamos a seguir con los datos curiosos de México. 31. Los mexicanos celebran la independencia cada 16 de septiembre. Es una de las fechas más importantes del país. 32. El Estadio de Azteca es histórico. Ha recibido dos finales de la Copa Mundial y será sede nuevamente en el Mundial de 2026. Tengo una llamada, pero no sé si sea para... Hola.
1: Buenos días. Buenas tardes o buenos días. Buenas tardes.
0: Hola, buenos días.
1: Pues mira, soy una persona que escucho la radio todos los días y todas las noticias de ahí, de la Kikapú.
0: Claro.
1: Pues mira, me gustó lo que están diciendo ahorita de del tejido, los tejidos, los bordados y todo eso.
0: Claro.
1: Soy una persona que me ha gustado tejer desde que tenía 15 años, ahorita ya soy una persona grande. Nada más te quiero decir que qué bueno que dicen eso, porque muchas personas pues ya no quieren tejer ni bordar ni nada. Yo he mandado mis trabajos hasta Cuba, a Canadá y a muchas partes de Estados Unidos. Han llegado mis trabajos hasta Michigan, llegó un trabajo mío y me mandaron la foto. Entonces, qué bueno que están diciendo eso y que alguien lo escuche y sepa que eso no pasa de moda.
0: Claro, ¿verdad? Que sí, yo también estoy aprendiendo a tejer. Muchísimas gracias.
1: Ándale, qué bueno que... Pues mira, es que muchas ya no quieren, niñas, pero mira, eso no pasa de moda. No te digo que de 15 años yo empecé, ahorita ya tengo más de 80 y todavía hago esos trabajos.
0: No, es que la verdad es algo muy bonito.
1: Las felicito, qué bueno que están en ese programa, ¿eh?
0: Ok, gracias.
1: ¿Y quién está ahorita de las encargadas? ¿Anaí, Luis o quién?
0: Anaí.
1: A ver, pásame un minuto, por favor.
0: Bye.
2: Buenas tardes, maestra, ¿cómo está?
0: Ok, bueno, vamos a seguir un poquito con el programa, con los datos curiosos. 32. El Estadio Azteca es histórico. Ha recibido dos finales de la Copa Mundial y será sede nuevamente en el Mundial de 2026. 33. La selección mexicana es una de las más populares de América. Cuenta con una afición muy apasionada. 34. El nopal aparece en la bandera nacional. Forma parte del escudo de México. 35. Los tamales existen desde la época prehispánica. Son uno de los platillos más antiguos del país. 36. México tiene desiertos impresionantes. El desierto de Sonora es uno de los más grandes e importantes de América del Norte. 37. Las artesanas mexicanas elaboran hermosas piezas de crochet y tejido. Crean bolsas, blusas, muñecos, manteles y decoraciones hechas completamente a mano. 38. Cada estado tiene una comida típica diferente. Viajar por México también significa descubrir nuevos sabores. 39. El colorido es parte de la identidad mexicana. Se refleja en las casas, mercados, fiestas, ropa y artesanías. México es reconocido por la calidez de su gente, la hospitalidad, la solidaridad, y la alegría de los mexicanos son admiradas por visitantes de todo el mundo. Bueno, ya son las 12:06, entonces muchísimas, pero muchísimas gracias. Espero que les haya encantado. Esperamos sus comentarios y sus respuestas solo aquí en esta transmisión de la radio Kikapú. Pueden ponerlos después, nada más que tiene que ser en este en vivo. Los vamos a tomar en cuenta mañana después del partido de México, a ver quién se gana este bonito termo. Muchísimas gracias, recuerden que yo soy Celia Catalina Flores Guerra y esto fue un poco de Pequeñas Voces al Aire y de Radio Kikapú. Muchas gracias.

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Les recuerdo que el día de hoy, sábado 4 de julio, a partir de las 6 de la tarde, inicia este maravilloso rodeo en Arena La Misión, donde podemos disfrutar de todas las disciplinas como monta de toro, jineteo de potro, lazo doble, lazo sencillo, entre otros más. Y bueno, pues este gran festejo no termina ahí, sino también el domingo 5 de julio, pues habrá competencia infantil y juvenil a partir de las 10 de la mañana. ¿Dónde? En Arena La Misión, aquí en Musquis, Coahuila. Yo te invito a que vayas para que vivas la emoción de un buen rodeo. Vamos a seguir con algo de Gerardo y su cuarta dimensión. Esto es Debo Alejarme.

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0: Muy feliz sábado 4 de julio. Un saludo muy especial a todas las personas que nos están escuchando. Ustedes saben que esta es la 99.3 FM aquí en Melchor Musquiz y nos la estamos pasando pues agradable. La verdad es que aunque sí hace un poco de calor ahí en el exterior, que tenemos temperaturas que no son pues de lo más cómodas, unos 34 grados yo creo que aquí los aguantamos, los soportamos. Hemos tenido días con temperaturas mucho más cálidas, entonces creo que esta la podemos llevar tranquilamente. Es la 1:50 de la tarde, la 1:50, y yo les platico, estamos a casi nada de que se lleve a cabo el juego que nos va a tener loquísimos a todos nosotros, que es el enfrentamiento que tendrán en el Estadio Azteca el equipo de la selección mexicana contra la de Inglaterra por el Mundial, va para pasar a cuartos. ¡Wow! Impresionante. Creo que estamos como a la espera, con la expectativa, con la emoción y también con el nervio. Y yo creo que ese va a ser el plan de muchos para el día de mañana, el tener una tarde súper mega agradable con eso. Pero bueno, hemos estado poniendo canciones de que están seleccionadas para ustedes, o sea, les hicimos una selección especial. Si ustedes desean escuchar alguna otra canción que digan, ay, me gustaría pues esta canción en particular, escríbanos un mensaje al 864-126-1065 y con todo el encanto del mundo ponemos su canción. Pero bueno, vamos a hacer una breve pausa comercial y regresamos, así que no se separe de la programación, que en breve ya estamos de regreso, ¿ok?
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0: Y es la 1:52 de la tarde, la 1:52, y seguimos con todos ustedes. Están escuchando Radio Kickapoo, la 99.3 FM, aquí desde el bello oasis del norte del Melchor Musquis, Coahuila, el gran pueblito mágico que pues trae toda la actitud. Por ahí ya me imagino que habrá algunas personas organizándose para el día de mañana. Yo los invito a pasarlo y a celebrarlo y a llevarlo con todo el gusto posible. Ustedes diviértansela, pásensela genial, convivan con su familia, véanlo con sus amigos, con sus hermanos, con sus familiares más cercanos, con quien usted quiera, pero el chiste de todo esto es al final pues convivir y tener un rato agradable con las personas que queremos, disfrutando todos una cosa en común y obviamente apoyando a nuestro país. Así que ya se la saben, mañana uniformados con la verde y viendo el mundial. Les recuerdo, va a ser a las 6 de la tarde. Había pasado un temita ahí con los horarios, pero finalmente se decidieron por las 6 de la tarde. Por ahí había como que lo habían cambiado, como que iba a ser a las 12 y luego terminó siendo a las 6. Entonces, al final, la hora oficial van a ser las 6 de la tarde. Al momento es la información que se tiene. Por ahí se había dicho que iba a ser a las 6 y luego la cambiaron a las 12. Y luego creo que hubo por ahí un tema de queja de los equipos y dijeron, ¿sabes qué? Regresemos a las 6. Entonces, pues al final fue lo que quedó. Fue lo que se decidió y pues tocó. Por ahí les comparto esta información precisamente por las personas que pudieran haber hecho como comprado algún boleto para verlo en algún lado, tengan esa información por ahí. Y bueno, vamos a escuchar La Dama de Hierro de Marisela, así que quédense con nosotros que están escuchando Radio Kickapoo.

0: Y son las 2 de la tarde con 12 minutos, las 2:12 de la tarde, y están escuchando la 107.5 FM en Piedras Negras e Eagle Pass. Y le envío un saludo muy especial a todas las personas que nos escuchan desde Eagle Pass, desde Piedras Negras, en especial de Eagle Pass, porque hoy es 4 de julio y yo sé que por allá en Estados Unidos se está celebrando el Día de la Independencia. Así que espero que se le estén pasando de lo mejor, que tengan una muy buena celebración. Y también invito a toda la población mexicana a que el día de mañana nos unamos, que andemos uniformados con la verde. No importa que nosotros la hayamos hecho, que nos la hayan regalado, que la hayamos comprado en el tianguis, lo que sea. Pero ustedes apoyando al país. El día de mañana es día de apoyar a nuestra nación y de ponernos a disfrutar también, porque se vale también que nosotros pasemos ratos divertidos, que tengamos un rato de relax, de disfrutar con la familia, con los amigos, siempre de manera saludable. Así que el día de mañana, ustedes a las 6 de la tarde, no se pierdan el partido México contra Inglaterra. Esperemos que ganemos, vamos a ganar muy seguramente, así que ánimo, muchos, muchos ánimos, y a tener la mayor de las esperanzas y también a estar preparados. Prepárense ahí con sus botanas y con lo que vayan a ocupar para que lo disfruten de la mejor manera. Pero bueno, espero que así como vayan a disfrutar mañana, disfruten de nuestra programación y que se queden con nosotros, porque vamos a ir a un breve corte comercial y en unos momentos más estamos de regreso.
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2:15 de la tarde, las 2:15, y estamos de regreso con todos ustedes. Están escuchando la 107.5 FM. Un saludo muy especial para toda la gente de Piedras Negras. Seguimos con ustedes y los invitamos a que nos soliciten sus canciones. Díganos, ¿sabes qué? Quiero esta canción, y envíen su mensajito, su WhatsApp al 864-126-1065. Nos escriben su mensaje y con todo el gusto del mundo ponemos su canción. Y bueno, para no ser tanto rato de parloteo y de andar hable y hable nomás, pues vamos a escuchar esta canción que viene del grupo Brindis y se llama La Chica del Este. Los invitamos a que nos envíen su mensaje y que nos pidan sus canciones, y con todo el gusto del mundo, como ya les dije, ponemos su canción. Que luego pasa que me mandan algunos mensajes y me dicen, ay, es que me da como pena, y ¿a poco sí se puede pedir dos canciones? Ustedes pidan las canciones que quieran, que aquí las ponemos. Pero bueno, sin más, ahora sí, vamos a escuchar La Chica del Este con Grupo Brindis.

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historia grande de Don Fidencio Villanueva y su ritmo salvajemente tropical. Desde Ébano, San Luis Potosí, para todo Nuevo Laredo, Tamaulipas. Esperamos que se diviertan, la pasen bonito, escuchando y bailando la música salvaje de Selva Negra. Muy buenas noches y seguimos avanzando y esperamos que la pasen a gusto y contentos. Diviértanse grande, porque la melodía que sigue es para bailar. Sí, señor. Buenas noches.

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